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0: Ándale pues. Ahí quedamos, viejo.
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0: Muchas gracias. Hasta siempre.
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0: más, negra? ¿Qué querés?
1: Hay uno más, Miguelito.
0: No puedo más, Marcelo. ¿Qué querés? ¿Qué te pasa?
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0: Ay, cabecita.
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2: Atención a todas las autoridades, llamado

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Compadre, ayúdame a cantar esta cancioncita. Padre, pues, compadre.

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4: Y usted no lo va a creer, pero nosotros cada mañana esperamos con ansia para poder hacer este trabajo que amamos tanto y poder compartir con ustedes en sus hogares, en su trabajo. Es una alegría tremenda, la misma alegría que pretendemos darle cada día, juntándonos a través del 93.7 y deseándole siempre lo mejor cada día que comienza ahí, deseándole lo mejor y que le vaya bien en todo. Y recordarle que usted puede participar con nosotros, es parte importante del matinal, es parte importante de la programación de este matinal. Vamos escuchando la música que nos hace disfrutar usted. Usted es la DJ, nosotros somos la mera herramienta de dejar programaditos los temas y de tratar de entretener e informar como cada día. Y ya estamos listos para eso, listos y dispuestos, así que comencemos, Noah, rápido, para disfrutar ya de este comienzo de día. Bienvenidas y bienvenidos.

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¿Cómo están? Buenos días, bienvenidas, bienvenidos. Bueno, yo sé que está de tempranito ahí en la mañana con nosotros, acompañándose con la música, ¿cierto? Y ya a esta hora ya estamos totalmente en vivo. Son las 10 de la mañana con 38 minutitos. Estamos compartiendo en su mañana entretenida, compartiendo a través de su radio Entre Olas FM 93.7 y a través de www.entreolas.cl. Y queremos desearle a todas y a todos que tengan un excelente día, como siempre hacemos comenzando la mañana. Que le vaya bien en todo lo que tenga que realizar, que disfrute si está en la casita, que disfrute de la música, que disfrute de la compañía, la que gracias a ustedes podemos hacerles, pero también gracias a nuestros auspiciadores que están día a día. 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Son las 10:41, ya hablé mucho. Bienvenidas, bienvenidos. Seguimos disfrutando de esta mañana y de la música.

0: siempre, ahí sí, gracias al Capone, siempre cuando estamos dentro de las plataformas musicales, de los temas que nos van llegando, vamos ahí escogiendo temas que a lo mejor no están sonando, temas nuevos que vienen de nuestro país y también de otros países. Y entre ellos, estábamos escuchando el otro día a Guayaba Orquesta con Ciro Quiñones, El Cuartetazo. ¿Se acuerda de este tema que en los bailables antiguamente no podía faltar? Bueno, acá en la radio siempre suena también, pero esta versión me llamó mucho la atención. Lo vamos a escuchar de inmediato, 10:45, Guayaba Orquesta y Ciro Quiñones nos traen El Cuartetazo.
1: No, espera, una vaina como más moderna, actualizadita.

¿Qué le parece que revisemos el tiempo? Un aplauso para el tema del Capone. ¿Está bueno, no? Eso, estaba bueno, estaba buenísimo. La música que usted va dejando programada. No al Capone, sino que usted que está en la casita. Bueno, al Capone también va ahí haciendo sus peticiones musicales reales. Nosotros trabajamos para que sus peticiones puedan sonar acá en la radio. ¿Y qué pasó? Ah, el tiempo. Vamos a dar el tiempo. Ningún problema, al Capone. Démoslo de inmediato. El tiempo que lo tenemos por acá, ya que nuestro amigo el Capone parece que le puso ahí el dedo encima porque dejó la tendalá. No, fui yo. Sí, para que le... A la verdad, ¿cierto? Fui yo que me mandé un condor. Ayúdeme, al Capone, por favor. Quiero comentarles que hasta ahora tenemos 13 grados, 3 agradables grados para esta temporada, para esta fecha, ¿cierto? Porque otras veces a esta hora hemos tenido 10 grados solamente, 9 grados, pero hoy día tenemos 13 grados. Pero les quiero comentar que estamos esperando como máxima 2 graditos más y se nos acaba la máxima. 2 graditos más y se acaba ahí la máxima para el día de hoy, porque la temperatura va a estar bien heladita. A protegerse, a cuidarse, que siempre le estamos pidiendo nosotros, para evitar los estragos con las enfermedades respiratorias. Si hay alguien ya enfermito dentro de nuestra familia, la recomendación, como siempre, es ojalá a poder usar la mascarilla para no estar resfriando a los demás integrantes de nuestra familia. Ya, sigámonos cuidando. Eso que teníamos en la pandemia, ¿se acuerda que nos poníamos la mascarilla y con harto respeto ante las enfermedades respiratorias, sobre todo para no estar enfermando a otro ser querido? Volvamos a eso para así evitar más contagios dentro de nuestra familia, ya que a veces hay personas que le toman un poco más fuerte y se complica más. Así que tengamos ese debido cuidado y así nos cuidamos entre todos. Porque nos queremos, pues, porque nos queremos, tenemos que cuidar nuestra salud y la propia, obviamente, sobre todo, ¿cierto? Y la de nuestra familia. ¿Qué pasó al Capone? ¿Ah? ¿Quiere que...? Ah, por supuesto, si todavía no termino el tiempo. ¿Quiere que les diga que hoy día va a estar parcialmente nublado? Así se va a mantener dentro del transcurso del día con esta parcialidad. En la tarde-noche ya hay mucho más nubes que se hacen presentes, se va despejando, se va nublando, pero así va a estar dentro de toda esta semana. Mañana mínima de 12, máxima de 19. Vamos a tener un poquito más de temperatura mañana, pero el jueves vuelve a bajar. Mínima de 11, máxima de 15. Viernes mínima de 9, máxima de 15. Hasta el momento las lluvias las veo por allá el miércoles de la próxima semana con un 60% de probabilidades, pero 0.5. Todavía muy baja la probabilidad de lluvia para que llueva. Cuando están esas probabilidades, ¿se acuerda que yo siempre les digo capaz que sí, capaz que no? Más capaz que no. Cuando es por el 80%, 70%, 80% por ahí, recién podríamos tener unas lluvias. Entonces, tenemos que decir que las lluvias se ven un poquito alejaditas por este tiempo, por estos días. No nos van a estar acompañando, por lo menos. Seguimos con la música. ¿Quién está presente hasta ahora? Vacilos con este mix 10 con 52.

Y así estamos disfrutando de esta mañana de día martes 2 de junio, hoy con la música, con los temas que nos van programando. Nos acaban de escribir y pedir a uno de los grandes artistas argentinos, pero esta vez en cambio de estilo al que estamos escuchando dentro de la mañana. El reggae se hace presente a través de una gran voz. Driat Marai nos trae Días de Sol Nublados, 10 de la mañana con 58 minutos.

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Hoy ha sido compartiendo con temas para terminar esta semana, o sea, pero esta semana ya me adelanté, esta mañana. Hoy es viernes y mi cuerpo lo sabe, ¿no? La que... Ando como día lunes yo. ¿Qué va a ser viernes? Día lunes recién para mí, ¿ah? Sí, pues no, yo sé que es martes, pero para mí es día lunes. Cuando una

Y seguimos con la música. Después de escuchar a la María José Quintanilla, vamos a escuchar a otro grupo nacional. ¿Se acuerda de La Ley? Con el Beto Cuevas en su tiempo ahí, que hoy en día está como solista. Bueno, que nos dejan estos temas musicales. Desde Las Brisas nos escriben: hola, Oscarito querido, ¿cómo estás? Muy bien, echándole de menos. Ya tanto tiempo que no la escuchaba y no llegaba un mensaje suyo. ¿Dónde estaba? Y chiquilla, te me había desaparecido. Pensé que ya no estaba más acá. Escuchando la radio, ¿ya? Pero me hace saber que sí, acá está presente, por lo menos por hoy día sé que está ahí. Te quiero pedir un tema al duelo, el del Beto Cuevas. Un abrazote gigante con cariño, cariño de siempre. Acá está, el duelo junto a La Ley, Beto Cuevas, ahí su vocalista, nos traen este tema. Me gusta.

El duelo solicitado desde Las Brisas, la música que te acompaña a esta hora desde la comuna de Navidad, para quienes nos escuchan en la quinta región, en otras regiones fuera de Chile, y van participando con nosotros en esta mañana de día martes 2 de junio, bueno, y toda la semana, durante todos los días del mes, acompañándoles con buena música, con entretención e información que siempre vamos dejando dentro de la mañana. Al Capone, ¿cómo estamos hoy día? ¿Por qué se toma la cabeza? Que no hable fuerte. Ah. Manda una señal, nos solicitan este tema. Saludos para la quinta región. Como siempre presente, saludos a todos que nos escuchan en diferentes partes de la quinta región. No vamos a nombrar sectores porque voy a quedar corto ahí nombrando sectores. A cada uno de ustedes que están en la quinta región, que está en otras regiones, que está fuera de Chile también, ahí a través de www.entrolas.cl, invitados e invitados a participar con la programación musical. Maná desde la quinta región manda una señal.

Maná, que hace un tiempo atrás no quiso venir al festival de Viña del Mar, que como que nos miró de los hombros para abajo para venir a Viña del Mar, Maná, pero que tiene buenos temas, Maná, no hay nada que decir. Uno de los grupos favoritos de los chilenos, son buenos, nada que decir. Lo único que tienen que bajar un poco los Google nomás y ser un poco más aterrizados, no negarse a venir a un festival de Viña. A lo mejor puede ser porque no quieren que sea muy televisado el show que hacen. También puede ser por elección, pero tampoco han venido a hacer concierto a Chile, ¿no? ¿Qué pasa que no están presentes? ¿O está el temor ahora después de lo que hicieron de decir no puede ir mal en Chile? No crean, hay otro artista que se ha mandado tremenda embarrada y vienen a Chile y llenan igual, así que aprovechen, no dan maná de venir a hacer disfrutar de sus éxitos. Seguimos con la música, hablando de éxitos, Octavio Cuadra junto al Grupo Firme nos trae este tema 11:31.

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Última media hora. Un abrazo gigante para todas las personas que están en nuestra sintonía. Se ven integrando también ahí. Un abracito gigante para ustedes. ¿Ah? Disfrútense. Disfruten la vida. Disfruten a la gente que tienen al lado. Dejémonos de amanecernos peleando. De terminar la tarde peleando. Aprovechemos los segundos a segundos. Los días que tengamos. Las horitas que tengamos. Los segundos que tengamos. Los momentos pocos que tengamos en la vida de compartir con el otro. Hay gente que de repente tiene tanto rencor por cosas que han pasado en la vida, pero si estamos juntos, aprovechemos que ya seguimos juntos y veamos cómo borrar esas huellas que nos puede haber dejado problemas anteriores, problemas que tuvimos antes y que no los podemos seguir trasladando al futuro para que nos sigan generando odio y malos momentos junto a nuestros seres queridos. Traten de llevarse mejor, traten de disfrutar, porque llega un segundo donde nuestros seres queridos ya no están más y vemos que la vida realmente se nos hace sumamente corta, se nos acaba, se nos pasa, se nos va y no puede volver atrás y nos empezamos a arrepentir de haber puro peleado con nuestros seres queridos o de no haberlos disfrutado. Llámelos por teléfono, hágales saber de alguna otra manera, o cuando estén juntitos aprovechelo a concho y no se acuerden de cosas malitas que al final nos terminan generando una peleita más y no disfrutando los momentos con ellos, porque después cuando lamentablemente no están en esta injusticia de la vida, que lamentablemente es así, que nos quita cosas queridas o seres queridos, a animalitos queridos, disfrute a todo el mundo, disfrútese usted misma, usted mismo, y va a ver cómo la vida va cambiando, ¿ya? Abrazos para toda la gente que esté pasando un mal momento, que esté disfrutando de ¿cómo se llama?, del momento que es ahora, el presente, y que lamentablemente a lo mejor ya no están esos seres queridos o que estamos peleaditos con alguien. Traten de que este abrazo se vuelva para usted algo de paz y amor y de tomar la conciencia también para aquellas que estén peleaditas con esos seres queridos que aún están presentes, de pedirles disculpas o de decir, pucha, ya no peleemos más, ya si el otro tuvo la culpa, ya dejémonos el rencor a un lado, que esos segundos que hoy día se están yendo son tremendamente valiosos en nuestra vida, no vuelve más el segundo que ya pasa, ya pues. Disculpen que les diga esto casi siempre, pero no se puede olvidar, por eso se los reitero.

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Oye, a quien atiende don José Luis, no se le olvide lo que conversamos el otro día, o ve que fue una clienta para allá y me tiró la oreja a mí. Parece que no le comunicaron a usted el 10% de descuento que había si es que nombraba en la radio. Ya. Le vamos a conversar a José Luis cuando venga para acá. Seguimos con la música. ¿Saben quién viene ahora? El grupo Frontera, junto a Alejandro Fernández, uno de los últimos temas que han sacado estos chiquillos y que se llama Cada Vez Me Gustas Más. 11:44. Saludos a quienes nos piden este tema desde Pupuya.

Oye, estoy revisando por acá las peticiones musicales que me dice nuestro amigo Al Capone que hay y no creo que alcancemos a entregarlas todas, ¿ah? Nos queda poquito tiempo y hay que seguirlo disfrutando con música, pero también con datitos comerciales que le vamos entregando a ustedes, amigos y amigas. 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Oye, por ahí... ¿ah? Por ahí podría invitar al Capone. Vamos con la música. Luis Lambis, Triste Lamento, 11:50.

Ah, rapidito la música, rapidito nomás. ¿Qué venía ahora? Se me olvidó, yo quedé ahí en blanco. 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Ya, y ahora vamos a la música y de ahí volvemos ya casi para despedirnos. Los Farfanes, un tema nuevo, un grupo nuevo que está dando que hablar en las plataformas digitales. Nos traen este tema que se llama Una Copa Más. Bueno, bueno ya.

0: son paleteados.
1: ¡No! ¡No diga eso!
0: Eso, defiéndame, nanita. Mire que dice eso, que pa' afuera, pa' afuera. Pa' afuera no más posible. Claro que tiene razón, pues me tengo que ir. Pero nos encontramos mañana, si es que así Dios lo quiere, a la misma hora, en el mismo dial. Y también, ahí mismo. Gracias por su tremenda sintonía. Nos encontramos mañana, como les decía, si es que así Dios lo quiere. Pero siga nuestra sintonía porque ya viene el folclore, vienen las noticias, viene programación dentro de la tarde para que la disfrute. ¿Le han gustado los mini especiales que hemos hecho? ¿Sí? Están buenos. Si vienen, hay varios artistas, estamos trabajando. Estamos trabajando y tenemos varios artistas más que estamos grabando, editando. Si uno la hace toda acá en la radio. Sí, yo soy el que... De todo. Mientras estoy grabando, estoy pasando el escobillón por un lado. Así me llevo. ¿Ah? Para que ustedes tengan una programación que disfrute dentro del día. Con música variada, como fue esta mañana. Con harta música variada. Pero no nos vamos sin ella. Nos vamos con música. Con Marc Anthony, que nos dice vivir mi vida. Hay que disfrutarla y vivirla, concho. Tiene toda la razón Marc Anthony. Y ustedes también disfrútenla. Gracias. Nos encontramos mañana. Pero sigan nuestra sintonía. Que le vaya muy bien en todo. Chao.

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0: Bienvenidos en esta nueva jornada que vamos a compartir las informaciones aquí en Síntesis Informativa de su radio Entre Olas. Bienvenidos, por supuesto, a conocer qué sucede en las informaciones. 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Comienza Síntesis Informativa en su radio Entre Olas en la presente jornada de hoy, martes 2 de junio de este año 2026.
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Bueno, sin duda la noticia se la ha tomado esta cuenta pública del presidente José Antonio Kast en la jornada del día de ayer. La cuenta pública 2026, todas las promesas y anuncios hechos por José Antonio Kast. El lunes, ayer, el Salón de Honor del Congreso Nacional en Valparaíso fue testigo de la primera cuenta pública del presidente José Antonio Kast. A casi 3 meses de haber asumido la conducción del país, el mandatario delineó la hoja de ruta con la que busca reimpulsar el crecimiento, recuperar el empleo y dar certezas en materia de seguridad. Como era de esperarse, el eje central del discurso fue seguridad pública y el combate al crimen organizado. No obstante, el mensaje presidencial también abordó reformas estructurales en gobierno, vivienda, salud y educación, entre otros. A continuación, enlistas las principales promesas y, por supuesto, los anuncios y lineamientos estratégicos que marcaron el mensaje de Kast a la nación. Promesas y anuncios hechos en la cuenta pública 2026. En gobierno, la fusión de Interior y CEGOV. Se anunció un proyecto de ley para fusionar el Ministerio del Interior y el Ministerio Secretaría General de Gobierno en una sola estructura orgánica. Se convocará a una comisión de expertos en el mandato de proponer una nueva estructura ministerial que reduzca el número de carteras, elimine la duplicidad de funciones y reasigne recursos de manera eficiente. En el plan de inspección total, se puso en marcha una revisión del gasto fiscal en más de 500 servicios públicos, utilizando inteligencia artificial para detectar patrones anómalos de corrupción o mala gestión. Se acelerará la institucionalización de la auditoría interna, otorgándole mayor facultades y financiamiento para colaborar con la Contraloría en la protección de los recursos públicos. En seguridad y migración, se anunciaron equipos especializados para combatir diferentes amenazas, como secuestros y sicariato, ciberdelitos, crimen organizado, mercados ilícitos, finanzas criminales y violencia en la macrozona sur. La creación del registro de vándalos e incivilidades incluirá tanto a condenados por crímenes como ataques a carabineros, daños a monumentos e interrupción de transporte público, como a ciertas incivilidades como rayados, consumo de drogas en la vía pública, venta ilegal de alcohol, destrucción de mobiliario urbano, etcétera. Políticas de endurecimiento penal, como aumentar el plazo de la flagrancia de 12 a 24 horas, reforzar las facultades autónomas de las policías, fortalecer el control migratorio y la capacidad de expulsión efectiva y ampliar los plazos de retención, entre otros. Se presentará el plan retorno para migrantes irregulares para incentivar la salida voluntaria y acelerar la expulsión de extranjeros que ingresaron clandestinamente al país. Lo anterior sin perder de vista la dimensión humana de este drama. El presidente anunció que se pondrá en marcha el plan de infraestructura penitenciaria que calificó como la mayor modernización del sistema carcelario en más de 30 años. Se ingresará un proyecto de ley para mejorar las condiciones y estipendios de los alumnos carabineros y propondrá incorporar una asignación trimestral que mejore las remuneraciones.

1% más vulnerable del Registro Social de Hogares que tengan hijos entre 0 y 13 años. Destrabar la inversión. Se busca dar luz verde a cientos de proyectos de inversión. En esa línea, se anunció la puesta en marcha de una plataforma de seguimiento con actualización diaria, informes semanales y un comité de subsecretarios que sesiona para empujar los proyectos detenidos. El mandatario anunció que el 15 de junio se ingresará una indicación para crear un nuevo sistema de sala cuna universal con implementación gradual y financiamiento sostenible. Se ingresará un proyecto de ley para el nuevo estatuto laboral para el turismo que permita adaptabilidad de jornadas en temporadas altas. Modernización del sistema tarifario eléctrico para que sea simple, transparente y comprensible tanto para la familia como para las empresas, entender todo este sistema. Expandir y modernizar los puertos de Valparaíso y San Antonio con una inversión de cerca de 2.000 millones de dólares. Se ejecuta el plan Ruta Austral con una inversión de más de 800 millones de pesos. 800 mil millones de pesos para expandir la carretera austral. Se continúa con una expansión de Mega Santiago Línea 7, 8 y 9 y el estudio de la línea hacia el aeropuerto. Vivienda y uso de tierras. El mandatario enfatizó que el objetivo central es que Chile vuelva a ser un país propietarios y no de arrendatarios, priorizando especialmente a los jóvenes de entre 18 y 40 años, quienes representan el 44% del déficit habitacional. Se propuso abrir los programas habitacionales a este sector, elevando el límite de las postulaciones hasta 4.000 UF mediante la creación de un fondo de garantía estatal. Operación Sitio 2.0, una reforma al suelo urbano que contempla el traspaso de más de 10 millones de metros cuadrados de terrenos de bienes nacionales, actualmente sin uso, para reforzar el banco de suelo público, habilitar nuevos proyectos de habitacionales. Se anunció el que impulsarán una reforma a la ley indígena y una reformulación al proceso de consulta sobre un nuevo sistema de tierras. Inyección de 400 mil millones de pesos al fondo de emergencia para la reconstrucción de más de 4.000 viviendas destinadas a los damnificados de las regiones de Valparaíso, Ñuble y Biobío. Se anunció el programa Eriazo Cero, una iniciativa destinada a que los municipios transformen sitios abandonados en espacios comunitarios como plazas, canchas y sedes sociales. En materia de agenda social y salud e educación, Plan Chile Renace, creación de una secretaría especial para enfrentar la baja natalidad y elaborar políticas de apoyo a la formación de familias. Plan Crecer en Familia busca sacar de residencia cerca de 700 niños menores de 3 años para integrarlos a familias de acogida. Se rindió cuenta y anunció la continuidad del plan oncológico de 90 días. Se anunció una reforma al sistema de alta dirección pública para promover con urgencia las vacantes en direcciones de hospitales, donde se encontró un déficit de 184 casos, y asegurar liderazgos responsables. Se anunció que a través del plan Crecer en Familia del gobierno se fomentará la desinternación de cerca de 700 niños de entre 0 y 3 años desde residencias para ser entregados a familias de acogida. Se reiteró en la tramitación del proyecto Escuelas Protegidas, una iniciativa legal que busca otorgar herramientas a los establecimientos para prevenir y enfrentar la violencia escolar. En cuanto a la plataforma, al sistema de admisión escolar, algo que también se alegraron muchos apoderados, se presentará un proyecto para incorporar el mérito académico, reforzar el derecho preferente de los padres a elegir establecimientos.

0: y entregar mayor autonomía a las escuelas. Programa Nacional Chile Aprende y Avanza, que estará enfocado en las mejoras, en mejorar las competencias de lectura, escritura y matemáticas.
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0: Sin duda la noticia también ha estado centrada en esta operación Tokio y golpe al tren de Aragua. PDI detiene a 19 personas y detecta el lavado de activos por más de 75.000 millones de pesos. Un amplio operativo policial desplegado durante la madrugada de este martes permitió desarticular una estructura criminal vinculada al tren de Aragua, que operaba en distintas regiones del país y que estaría detrás de extorsiones a dueños de locales nocturnos, lavado de activos, tráfico de drogas y contrabando de vehículos. Las diligencias fueron dirigidas por el fiscal regional metropolitano sur, Héctor Barros, y ejecutadas por detectives de la Brigada Investigadora contra el Crimen Organizada Brico, quien realizaron allanamientos simultáneos en una veintena de domicilios ubicados en la región metropolitana y la región de O'Higgins. Se espera que durante la jornada se entreguen más detalles de la denominada Operación Tokio, en la que detectó lavado de activos por más de 75.000 millones de pesos que habrían ido a parar a Colombia. En los allanamientos, además, se incautaron vehículos, bienes inmuebles, cuentas bancarias y activos virtuales asociados a la organización. Entre los detenidos está José Carlos Pérez Asensio, ciudadano venezolano que aparece como ejecutivo del Banco Santander. Según la tesis de la Fiscalía, su rol habría ido más allá de una colaboración puntual. Los antecedentes recopilados lo sitúan como uno de los actores claves en el circuito financiero utilizado por el tren de Aragua para mover y ocultar ganancias obtenidas mediante actividad ilícita. La investigación sostiene que durante varios años habría operado a través de múltiples productos bancarios en distintas entidades financieras, facilitando el tránsito de dinero que posteriormente era redistribuido o enviado fuera del país, dificultando así el rastreo del origen. Esta operación Tokio fue la investigación que derivó a la denominada Operación Tokio, comenzó a tomar forma tras el quíntuple homicidio registrado en Lampa el 16 de junio del 2024. Fue en ese contexto que la PDI logró recuperar un teléfono celular en el sitio del suceso, cuyo contenido abrió una nueva línea investigativa. El análisis de ese dispositivo permitió detectar una estructura asociada al tren de Aragua que operaba en torno a fiestas y eventos nocturnos, ejerciendo control sobre determinados espacios y desarrollando distintos delitos vinculados a ese ambiente, principalmente en actividades frecuentadas por ciudadanos venezolanos en Chile. Y referente a esta misma Operación Tokio, allanan cárcel donde se encuentra Carlos Bobby en Colombia y hallan celulares, chip y cables. En las últimas horas y como parte de la denominada Operación Tokio, la Policía Nacional de Colombia allanó la cárcel La Picota, ubicada en Bogotá, Colombia, donde se encuentra recluido Carlos Bobby, uno de los integrantes del tren de Aragua con vínculos directos a Chile. Fuentes de la investigación informaron en exclusiva a Mega Noticias que durante el procedimiento fueron incautados celulares, chips y cables en el módulo de los extraditables del penal, donde también se encuentra otro peligroso integrante del tren de Aragua, Dayonis Orozco. Según las mismas fuentes, este es el primer operativo simultáneo realizado en conjunto entre Chile y Colombia, marcando un hito en la cooperación internacional para combatir el crimen organizado transnacional. La Operación Tokio permitió desarticular una estructura criminal vinculada al tren de Aragua que operaba en distintas regiones de Chile y que estaría detrás de extorsiones, lavado de activos, tráfico de drogas y contrabando de vehículos. Las diligencias fueron dirigidas por el fiscal regional metropolitano sur, Héctor Barros, y ejecutadas por detectives de la Brigada Investigadora contra el Crimen Organizado Brico, quienes realizaron allanamientos simultáneos en una veintena de domicilios ubicados en la región metropolitana y, por supuesto, en nuestra región de O'Higgins. Y en el marco de esta operación se detectó el lavado de activos por más de 75.000 millones de pesos que habrían ido a parar a Colombia. El allanamiento en La Picota no es un dato menor. De acuerdo con fuentes de la investigación, desde esa misma cárcel se habrían realizado llamados extorsivos vinculados al secuestro de el empresario Jorge Vera Fierro, ocurrido en San Miguel. El hallazgo de equipos de comunicación en el módulo de los extraditables reforzaría la tesis de que integrantes del Tren de Aragua en Colombia coordinaban efectivamente operaciones criminales en suelo chileno. El empresario Jorge Vera Fierro, de 84 años, fue secuestrado en San Miguel con 8 propiedades, 4 vehículos y 7 caballos de carrera. Eran conocidos por su éxito en la hípica, ferretería y préstamos informales. Según información recabada por investigadores, al menos 7 sujetos participaron directamente en el secuestro, varios de los que corresponden a extranjeros, por lo que se teme que se trate de una posible rearticulación de bandas transnacionales como el Tren de Aragua, con una logística mayor a una estructura similar a la de los primeros secuestros orquestados por la organización con origen en Tocorón. Los secuestradores incluso designaron a un negociador para llevar adelante las tratativas del rescate de Vera y enviaron pruebas de vida mediante videos. Un allanamiento a La Picota representa una señal clara de que la investigación no se circunscribe a las fronteras chilenas. La coordinación binacional entre las policías de Chile y Colombia abre un nuevo capítulo en la persecución de esta organización criminal, cuyas redes de comunicación, finanzas y operaciones delictivas se extiende desde las cárceles sudamericanas hasta las calles de Santiago. La operación Tokio continúa en desarrollo y se esperan nuevas detenciones y medidas en las próximas horas.
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0: con las informaciones aquí en Síntesis Informativa y nos vamos a nuestra región de O'Higgins, porque O'Higgins pierde casi 10.000 empleos en un año y desempleo sube a 8,5%. Según el INE, la región registró 9.630 ocupados menos que hace 12 meses, mientras la informalidad laboral ya alcanza al 30,2% de los trabajadores. El empleo sigue mostrando señales de deterioro en la región de O'Higgins. Según la Encuesta Nacional de Empleo N del Instituto Nacional de Estadísticas INE, la tasa de desocupación alcanzó un 8,5% durante el trimestre febrero-abril del 2026, un punto porcentual más que el mismo periodo del año anterior. Pero detrás de esta cifra hay un dato aún más significativo. La región perdió 9.630 puestos de trabajo en los últimos 12 meses. La cantidad de personas ocupadas cayó de un 2,1%, pasando de 462.763 a 453.133 trabajadores. El retroceso estuvo impulsado principalmente por las bajas registradas en minería, que fue menos 35,5%. Administración pública, menos 15,5%. Y comercio, menos 2,8%, mientras que los asalariados formales anotaron una caída de un 8,5%. A ello se suma un aumento de la informalidad laboral, con una tasa que llegó al 30,2%, equivalente a casi uno de cada tres trabajadores de la región, tras registrar un alza de 3,8 puntos porcentuales en un año. El informe evidenció una menor participación en el mercado laboral y un aumento en las personas fuera de la fuerza de trabajo, reflejando un escenario que continúa mostrando debilidad en la generación de empleo, donde las mujeres siguen siendo las más afectadas, con una tasa de desocupación del 10,1% frente al 7,4% registrado por los hombres. En tanto, el tramo de 15 a 34 años registró una disminución de 10% en la cantidad de ocupados respecto del mismo periodo anterior.
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0: ¡Qué bueno! ¡Qué maravilloso! El Sense O'Higgins capacita vecinos de Marchihue en herramientas digitales. Iniciativa busca romper la brecha digital, entregar nuevas habilidades y mejorar la empleabilidad rural. 8 vecinas y vecinos de Marchihue fueron certificados por el Sense O'Higgins tras completar el curso Brecha Digital Cero, iluminando el acceso a la información desde las plataformas digitales, capacitación que busca reducir desigualdades tecnológicas y fortalecer la empleabilidad y el emprendimiento local. La formación de 80 horas entrega herramientas en ofimática, seguridad informática, trámites digitales y uso de plataformas para buscar trabajo y promover negocios. La ceremonia contó con la presencia del delegado presidencial de Cardenal Caro, Patricio Arenas, la seremi de trabajo Carmen Gloria Martínez, el alcalde Sebastián Flores, la directora regional de Sense, Doris Rodríguez, y representantes de Colbún, entidad requiriente del curso y que forma parte del programa de gobierno Brecha Digital Cero. La directora del Sense, O'Higgins, Doris Rodríguez, destacó el impacto de esta iniciativa. Como Sense, entendemos que hoy en día día, la tecnología es una herramienta indispensable para el desarrollo laboral. Al entregar estos conocimientos a los vecinos y vecinas de Barchihue, estamos democratizando el acceso a las oportunidades. Una de las egresadas, Matilde Toledo, se refirió al curso. Yo sabía computación básica, pero ya poder emprender y trabajar en Word, en Excel y trabajar en la nube, a poder trabajar en línea, darme cuenta de que para mí no había nada que esté lejano, a sentirme incluido dentro de esta sociedad, a transformarme aún en un orgullo más grande para mis hijos, para mi familia. Estoy orgullosa de mí y agradecida con las organizaciones y empresas que participaron de este curso para nosotros y nosotras, destacó la beneficiaria.
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el senador Castro emplaza al presidente al ingresar a la cuenta pública por recorte en salud. Es un error que termina pagando, indicó la gente. En la antesala a la cuenta pública, el senador por la región de O'Higgins, Juan Luis Castro, abordó directamente al presidente de la República para pedirle que reconsiderara el recorte presupuestario en salud, cifra en 400.000 millones de pesos. El parlamentario planteó su preocupación en el ingreso a la ceremonia, advirtiendo el impacto que esta decisión puede tener en un sistema que ya opera con recursos limitados. Le pedí que reconsiderara este recorte porque es un flagelo que es inaceptable, sobre todo con los escasos recursos que hoy tiene la cartera, señaló. Según relató, la respuesta del mandatario fue derivar el tema al Ministerio de Salud. Me dijo que si siguiera hablando con la ministra, lo cual voy a hacer, explicó Castro, aunque reconoció que, tras escuchar el discurso, no hubo señales de cambio. Desgraciadamente todo sigue igual, no se retrocedió en esta decisión, afirmó. El senador fue enfático de advertir las consecuencias de mantener el ajuste, especialmente en un contexto complejo para la red asistencial. Este es un error y ese error no lo paga ni el presidente ni nosotros, lo paga la gente, según sostuvo. Qué bonito, avanza obras de servicios higiénicos para el Parque Los Vientos de Marchihue. El proyecto forma parte del plan de recuperación y fortalecimiento de espacios públicos en dicha comuna. Un nuevo paso en la mejora de Parque Los Vientos de Marchihue se materializó tras la entrega por parte de la municipalidad del terreno para la construcción de los futuros baños públicos del recinto. El alcalde Sebastián Flores, junto al director de SECPLAN, Diego Fuentes, y el equipo municipal realizaron la inspección del lugar donde se levantará la nueva infraestructura. El proyecto responde a una demanda planteada por vecinos y usuarios del parque, buscando ofrecer espacios más accesibles y seguros y adecuados para actividades familiares, deportivas y comunitarias. La iniciativa, con una inversión de 15 millones de pesos en su primera etapa, contará con un plazo de ejecución de 69 días corridos, siendo parte del plan de recuperación y fortalecimiento de espacios públicos de Marchihue.

0: Estamos revisando informaciones aquí en síntesis informativa de su radio Entre Olas. Bueno, y el doctor Fernando Millán asume la subdirección médica, o sea, subrogante, del Servicio de Salud O'Higgins. El exdirector del Hospital Regional de Rancagua fue designado como el nuevo subdirector médico subrogante del organismo. En tanto, el doctor Lenin España asumió como jefe del Departamento de Gestión de la Producción. Los cambios se concretan bajo la dirección subrogante de Carlos Saavedra Espinosa. El importante ajuste en su equipo directivo concretó el Servicio de Salud O'Higgins al informar que a contar de este lunes 1 de junio, el doctor Fernando Millar Martínez asumió como subdirector médico subrogante de la institución, mientras que el doctor Lenin España, que estaba en ese cargo, pasó a desempeñarse como jefe del Departamento de Gestión de la Producción. Los cambios se producen en un contexto de reestructuración interna de la red asistencial regional, encabezada actualmente por el director subrogante del Servicio de Salud O'Higgins, Carlos Saavedra Espinosa, quien asumió las funciones el pasado 21 de abril por disposición de la Subsecretaría de Redes Asistenciales, tras desempeñarse como subdirector administrativo del Hospital de San Fernando. Junto al informar con nuevos nombramientos, el Servicio de Salud O'Higgins expresó su agradecimiento al doctor Lenin España por su labor desarrollada como subdirector médico subrogante. Desde el organismo señalaron que su experiencia continuará siendo un aporte para la gestión sanitaria regional desde su nueva responsabilidad como jefe del Departamento de Gestión y Producción.
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0: continuamos con las informaciones, pero con una nota bien especial, ¿eh? Bueno, esta nota sin duda alguna es más grata allí en lo que es este informativo. Los que vivían de sus manos y visitaban los hogares. Yo creo que todos vamos a recordar los antiguos oficios del ayer. El saber no ocupa lugar. ¿Sabía usted que algunos apellidos provienen del oficio que desarrollaban nuestros antepasados? Nadie lo toma como un insulto, pues al final del trabajo ha sido y es parte muy importante de nuestras vidas. Algunos provienen de cargos eclesiásticos como abad, cardenal o sacristán. Otros de oficios relacionados con la artesanía o el comercio como herrero, zapatero, molinero o sastre. Otros de oficios derivados de la agricultura, ganadería o la pesca como ovejero, conejero, cabrero, mayoral, boyero, casero, pastor, pescador o labrador. Otros relacionados con el monte como peguero, carbonero, nevero, vaquero, montero, calero, minero, salinero, cañamero, otros relacionados con el ejército o funcionariado, como mariscal, hidalgo, ballestero, gañán, caballero, alférez, alcalde o jurado. Los oficios también han servido para poner un calificativo o alias a las personas, sobre todo en medio rural. Ejemplos como Antonio el Chispa, electricista, Juan Antonio Churro, Ángel Churrero, Juan el Porquero, Paco el Boti, Mancebo de la Farmacia, Martín el Tuberías, Fontanero, Juan el Lechero, Paco el Herrao, Herrador Herrero, Lolo Viruta y Pepe el Serrucho, Carpintero, Vito el Carbonero, Santi Hierro, Forjador, Arturo el Margarita, Florista. Esto que sirva de introducción para continuar con los recuerdos de los diversos oficios que desempeñaban los antiguos puntarenenses que vivían de sus manos y visitaban nuestros hogares para llevarnos su especialidad. Ocupaban la punta de entrada de los colegios, el ingreso al cementerio y algunos se instalaban o recorrían el centro de la ciudad o los distintos sectores poblacionales. El vendedor de pescado, la vendedora de helados calientitos, el lechero y el panadero a domicilio, el cartero, el trozador de leña, el tapahuecos, etcétera. Seguramente usted conoció a más de alguno y lo identificará en su recuerdo al ver estas fotos, lo cual lo conducirá a un maravilloso sendero hacia aquella juventud que no volverá, pero que de alguna manera fue la más hermosa de su existencia. En las fotografías adjuntas que muestra allí arreglando, ¿se acuerda usted de que arreglaba las ollas? Cuando se rompían las ollas, había un hombre que pasaba por la calle y arreglaba las ollas. O había un hombre que pasaba por fuera de su casa y arreglaba la paja de las sillas. ¿Se acuerda usted? Bueno, eso muestra las fotografías. En las fotografías adjuntas se puede identificar, entre otros, a Chamaco vendiendo confites en el club hípico y la señora de los helados calientitos, a Crispín o Vientos Moderados, conductor de carro de la panadería moderna, Lázaro, el vendedor de pescado y los vendedores de turrones y manzanas confitadas en la puerta del cementerio y el clásico trozador de leña. Bueno, esto lo escribe el investigador, folclorista y escritor colchagüino radicado desde 1967 en Punta Arenas. Sin duda que es una historia muy, muy bonita, Mario Isidro Moreno, recordando aquellos oficios que sin duda ya quedaron en el pasado, pero que traen siempre gratísimos recuerdos a nuestra memoria.
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0: Vamos de inmediato con la tabla de mareas para el restante de la presente jornada y lo que será la jornada de mañana. Hoy tendremos la segunda marea a las 18 horas con 27 minutos, será de 46 centímetros. Hoy solamente tuvimos una alta marea. Para mañana a las 0 horas con 4 minutos será la primera alta marea a la con 1 metro 6 centímetros. La primera baja marea, 5 de la mañana con 23 minutos 59 centímetros. La segunda alta marea, 12 horas con 8 minutos 1 metro 61 centímetros. La segunda baja marea, 19 horas 7 minutos con 49 centímetros. La Dirección Meteorológica de Chile para toda esta zona costera nos indica que hoy la temperatura máxima 16 grados. Miércoles 3, mínima 10, máxima 16, cubierto. Jueves 4, mínima 9, máxima 15, nublado. Viernes 5, mínima 9, máxima 15, cubierto, variando, nublado. Sábado 6, mínima 10, máxima 15, cubierto, variando, a nubosidad parcial. En la zona interior, hoy la temperatura máxima 17 grados. Miércoles 3, mínima 3, máxima 15, nublado, variando, cubierto. Jueves 4, mínima 7, máxima 15, cubierto, variando, nublado. Viernes 5, mínima 5, máxima 15, cubierto, variando, nublado. Sábado 6, mínima 9, máxima 15, cubierto, variando, a nubosidad parcial.
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1: Es la 1:58 p.m.
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2: En tema de seguridad, en su mensaje al Congreso Pleno, el jefe de Estado señaló que la seguridad no se decreta en un papel, la seguridad se construye con presencia, con tecnología y con resultados medibles. El jefe de Estado anunció que se presentará urgencia para aumentar el plazo de flagrancia de 2 a 24 horas y reforzar las facultades autónomas de las policías, fortalecer el control migratorio y la capacidad de expulsión efectiva, entre otras medidas. El jefe de Estado reafirmó que la Araucanía no será más refugio de terroristas ni de prófugos de la justicia. A quien quema, roba, asesina, le caerá todo el peso de la ley. Junto a ello, impulsaremos una reforma a la ley indígena que otorgue mayores libertades y herramientas para el desarrollo, eliminando las restricciones al uso de sus tierras y permitiéndoles arrendarlas o hipotecarlas en igualdad de condiciones que el resto de la ciudadanía. Así hemos revisado una nueva edición de Modo Noticias a la hora. Luego hay más informaciones. 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
4: El líder y economista del Partido de la Gente, PDG, Franco Parisi, comentó que el presidente José Antonio Kast sigue en modo candidato tras la cuenta pública 2026 y criticó la falta de claridad en el financiamiento para distintas medidas anunciadas, como en seguridad y los planes para intervención de barrios. Por esto, Parisi comentó que el discurso del presidente Kast deja con un sabor a poco. El presidente del Colegio de Profesoras y Profesores, Mario Aguilar, calificó de pobre, al debe y autocomplaciente la cuenta pública en el Congreso Nacional. En educación en particular, muy poco, muy pobre, no se aborda los sustantivos, se hace una mención al tema de seguridad a través del proyecto Escuelas Protegidas, pero no dice nada a lo que nuestro entender es el problema fundamental, la salud mental junto a un currículum y lo social que afecta a la familia, lo que repercute y llega a la escuela en forma de violencia. Así hemos revisado una nueva edición de Modo Noticias a la Hora. Luego, más informaciones.

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El Ministerio de Relaciones Exteriores informó que el gobierno de Chile manifestó su profunda preocupación ante el fallecimiento del dirigente indígena Blooken Rivera Bryan, bajo custodia estatal en Managua. El deceso del exdiputado, incomunicado desde su detención en 2023, ocurre en un contexto de deterioro de los derechos humanos y las libertades fundamentales en Nicaragua, documentado por organismos internacionales. El Ministerio de Educación informó que este lunes comenzó la inscripción a la PAES Regular 2026, Admisión 2027, que se aplicará el lunes 30 de noviembre, el martes 1 de diciembre y el miércoles 2 del mismo mes. El proceso estará abierto hasta el miércoles 22 de julio a las 13 horas y por decisión del Comité Técnico del Acceso al Subsistema Universitario, a contar de este año no habrá periodo extra de inscripción. Por eso el llamado de las autoridades es a inscribirse con tiempo y no dejarlo para última hora. Así hemos revisado una nueva edición de Modo Noticias a la Hora. Quédese con nosotros, luego revisamos más informaciones. 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

El Centro de Prevención de Homicidios y Delitos Violentos de la Subsecretaría de Prevención del Delito informó que durante la última semana de mayo se contabilizaron un total de 11 víctimas de homicidios, 8 menos que en el mismo periodo del año anterior, cuando se registraron 19. La entidad destacó que lo anterior significa una disminución del 26,7% respecto de los casos de la semana pasada, cuando se registraron 15 homicidios consumados. La actividad económica chilena notó en abril de 2026 su peor resultado en más de 13 años. El indicador mensual de actividad económica, IMASEC, cayó a un 1,2% en comparación con igual mes del año 2025, según informó el Banco Central, superando con creces el rango de caída que proyectaban los economistas consultados, que anticipaban un descenso de entre 0,2 y 0,6%. De acuerdo a las cifras, se trata de su peor desempeño desde marzo de 2023, cuando cayó 1,5%. El principal responsable del retroceso fue la minería, cuya producción se desplomó 11,8% en términos anuales. Así hemos revisado una nueva edición de Modo Noticias a la Hora. Luego hay más informaciones. 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

La nueva edición del Día del Patrimonio alcanzó un hito histórico al registrar actividades en el 100% de las comunas de Chile, con más de 4.000 panoramas y un fuerte enfoque en la inclusión. La jornada se consolidó como la fiesta ciudadana gratuita más importante del país, permitiendo el acceso masivo a recintos icónicos como el Palacio de la Moneda y el Banco Central. En tanto, el debut del pasaporte patrimonial permitió a miles de familias registrar sus visitas por museos y tribunales. Autoridades destacaron que estas aperturas no solo permiten conocer la arquitectura nacional, sino que fortalecen el cariño de los ciudadanos por su entorno y el trabajo de las instituciones. La industria forestal reconoce una disminución en los atentados a contratistas durante los últimos años. Si en 2022 la Corporación Chilena de la Madera, Corma, registró un pic de 104 atentados, el año pasado anotó 27, equivalente a una caída del 74%. El presidente de Corma, Rodrigo Ryan, atribuye la disminución a la ley de robo de madera y a la autorregulación del propio sector, aunque plantea que falta aún y que el 80% de las causas judiciales vinculadas a estos casos se cierran sin condenas. Así hemos revisado una nueva edición de Modo Noticias a la hora. Luego más informaciones. 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

Hola, ¿qué tal? Buenas noches, damas y caballeros, niños y jóvenes, abuelitos, tatitas y todos los que están en la sintonía de su radio, la Entreola, la 93.7 FM, aquí desde la localidad de Rapel, para todos ustedes que están en la sintonía, dentro de la comuna de Navidad, como también en los lugares adyacentes. Llámese parte de la parte sur de la sexta región, área metropolitana, quinta región, en fin. Ahí estamos, y todo usted, amigo, que está en el mar pescando, está usted trabajando en algún negocio, usted es carabinero, está escuchando, está trabajando de guardia o está en el furgón, en fin, tantas personas que están todavía o en algún negocio o en algún supermercado, en fin, donde sea. Pero la música que no pasa de moda, la música bonita, la música del recuerdo. José, José, ahí estaba, en ese lindo tema. Tú eres la reina. No era vos el tema, pero por ahí. Para las personas, Erika, para las personas que me han pedido este tema esta noche, ahí estaba con. Y tengo otro enseguida también de José, José. Sigamos con. Y bienvenidos en el nombre de Dios, la Santísima Virgen. Seguimos desarrollando el programa La Música del Recuerdo, dedicado exclusivamente a cada una de ustedes.

Juan Gabriel y Rocío Dúrcal, qué lindo tema, qué lindo tema. Escuchaba hoy día un comentario de uno de los hijos de don José Álvaro Navia. ¿Verdad que no siempre tenemos la ocasión de despedir a personas de esa índole? Un campesino, yo le comentaba. Un hombre con sus manos encallecidas por la mancera del arado, quizás por la rienda del caballo, por la picana, por la pala y la picota, por la hechona y su propiedad o sus siembras de trigo, lenteja y poroto, que pasó la vida trabajando la tierra después de un gran tiempo que estuvo en otras partes, llegó a su tierra. Y el hijo me comentaba, y esta vez fue la última ensillada que hizo para irse a presentarse al grande, me decía él, presentarse. Qué bonitos los gestos, qué bonitas las palabras, cómo nacen las palabras. Yo veía a la Anita ese día, inmute, tranquila, una paz impresionante. Consciente ella de que su marido había hecho todo lo que correspondía hacer como a un hombre de campo y un padre de familia y abuelo. Qué lindo es todo aquello, poderlo recopilar y poderlo recordar, y cómo los chiquillos, a través de lo que dijeron dentro del llanto, pudieron manifestar lo grande que fue don José Álvaro. Muy bien, sigo saludando a la familia con la gran amistad que nos alberga, los hijos, también con la con José José.

Consejos, Roma, qué lindo tema para todos ustedes que están en la sintonía. Señora Ivonne, ¿te escuchó el tema? Erika, sí, me lo había pedido Erika. Oye, hola Mateo, oye Mateo, mira, escúchame, hoy día estuve con tu abuelo, tu abuelito allá en Navidad, ¿sí? ¿Cómo le dicen a tu abuelito? A él, ¿sí? Le pregunté por tu abuelita, dijo, está bien en la casa. Mira. Bien, a todos ustedes, señor, ¿cómo se llama? Charrito, saludo cariñoso. Y también al señor Gallego, que debe estar por ahí cerca, escuchando sus temas musicales. Muy bien, pues, qué bonito poder compartir con ustedes la música del recuerdo. Esta música que es tan bonita, que nos trae tantos lindos recuerdos del ayer, y los compartimos hoy día.

0: Oiga, maestro Luisino, usted que es un hombre letrado, ¿cómo se llama este tema? Y si usted lo sabe, lo ha cantado este tema de Rocío Dúrcal. Fue tan poco tu querer. Muy bien, amigas y amigos, qué bonito, ¿eh? Qué lindo. Señora, si usted lo había escuchado este tema y comparte con esto, con lo que dice Rocío Dúrcal, fue tan poco tu querer. Pregúntale a Chiquito. Oiga, amigas y amigos, estamos acá en la radio sacando las lindas canciones del recuerdo, ¿verdad, señora Georgina Rosales? Allá en San Vicente, las lindas canciones del recuerdo para usted. Y le traigo ahora una canción que, si usted lo hizo, le va a traer grandes recuerdos. Y si no lo hizo, no importa. Es de Antonio Prieto. Oye, hola señorita Palomino, ¿cómo está? Dile, ¿cómo está la vida? ¿Cómo está Moncho? Saludo, yo sé que usted está en la sintonía, por eso lo digo con harta seguridad, igual que la señora María Rajal, la señora María Rivera. Vayamos con música del recuerdo Antonio Prieto para usted. Disfrute el tema.
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Oye, qué lindo tema, la novia de Antonio Prieto. ¿Cuántas novias? ¿Cuántas novias? Amiga y amigo, es un tema muy lindo, es un tema muy, muy formal, de mucho agrado, de muchos recuerdos bonitos, de una novia, de un casamiento que fue, y por qué no, y fue, y no tiene que arrepentirse porque fue. Y de ahí tiene su gran familia, señoras. No importa que no haya ido de blanco, no importa. Pero el gran sueño es ese. O sea, si va a casarse por la iglesia de Padre Blanco, o sea, como está escrito.

Vayamos con. ¡Ah! ¡Qué cabeza dura este gato! O sea, lo están corriendo a la casa y no se va por nada del mundo.

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El milagro de tus ojos. Qué lindo tema de Donalds. Amigas y amigos, estamos en la segunda parte del programa y vamos a continuar con la música del recuerdo. Esta música que a usted le fascina, le gusta y la escucha con cariño, con pasión. Señora Mercedes Ampuero, ¿qué tal? ¿Cómo le ha gustado el programa de hoy día? ¿Le han gustado los temas? ¿Le gusta? Antonio Prieto. Dígame que sí. No sé si le gustó, pero yo creo que quien escucha ese tema es un tema emblemático, hace rato que está al aire, mucho rato ya. Yo creo que siempre gusta.

Sí, me ves volar de rabito. ¿Qué tal que le pareció un tema alegre? Mire, el tema que a continuación le voy a presentar a todos ustedes que están en la sintonía, especialmente a los varones, es un tema emblemático chileno y de eso nos enorgullece ser chileno. Aquí en el 62 fue uno de los mundiales de fútbol con 16 equipos. Hoy día, ¿usted sabe cuántos equipos van al mundial? No sé si 60 o 40. Bueno, no importa. Oye, todos los mundiales tienen ahora una figura, tienen ahora una canción, algo así, un himno. Y aquella vez pasó a ser himno del mundial de 62 la canción que a continuación la voy a presentar. Ustedes la conocen y les gusta mucho. Vamos con Los Ramblers.

Qué recuerdo a este de los Rambles. Tengo yo una imagen de Pelé parado con su entrenador al lado fuera del estadio, en la línea casi, en el Sausalito, porque ahí se lesionó Pelé en aquel mundial, el mundial de 62. También, a ver, si usted se acuerda, Julito Martínez transmitió del Estadio Nacional el partido, primer partido de Chile. ¿Se acuerda usted lo que dijo Julio Martínez cuando se inició, cuando empezó a circular la pelota, cuando el árbitro dio el pitazo inicial y partió la pelota? ¿Se acuerda usted qué es lo que dijo Julito Martínez? En aquel partido se les quedó la pelota a los árbitros en el hotel. Tuvieron que ir a buscarla. Bueno, cosas pues, cosas de la vida, cosas de la life. ¿No se acuerda lo que dijo Julito Martínez? Pero sí, para que alguien se acuerda. Vamos con la música. Vamos con la música, la linda música del recuerdo. Y más en la noche, así cuando está helado, hace frío. Está tomando hasta algún café. No tome café en la noche porque no le permite dormir igual que el mate, ¿ah? ¿Eh? Consuma otras cosas. Tampoco vino, ni chicha, no, menos chicha. Seguimos. Lorenzo Valderrama.

0: Hola, señora Cecilia Villarroel, allá en Buin. Acá está el perrito Choco, el Lucas. Sí, está tranquilo, impecable. Oye, no hay que hacer el niño, ¿eh? Qué ordenado, educado, todas las cualidades que tiene. Muy bien. Ya vos, señora Cecilia, ojalá estés en sintonía, porque el Tata Nico sí que está en sintonía. Hola, Tata Nico, ¿qué tal? Buenas noches. Le estamos saludando acá desde la costa, desde la sexta región, desde la comuna de Navidad, para usted y la Mimi. Amiga y amigo, estamos en la radio entregándole a usted los temas del recuerdo. ¿Cómo está don Juan de Dios? ¿Cómo está, señora? Y ahí su hijo vino a trabajar hoy día. Qué bien, me alegro. Muy bien. Vamos, porque se nos van los minutos, y se nos van los minutos. Vayamos con Laura Pausini.
1: Laura Pausini, regresaré.

Amiga y amigo, estamos llegando al final del programa. ¿Qué tal la música que hemos estado sacando esta noche al aire? Bonito, ¿verdad? Bonito los temas. Mire, imagínese usted el rock del mundial, la novia y tantos otros temas que fuimos sacando a través del programa. Temas que a usted le gusta, le fascinan. Sí, pues, así me ha dicho usted. Bien, mañana es miércoles. ¿Cuánto me costó pensar que mañana era miércoles? Pues, ya. A ver, sigamos con la música y nos vamos a despedir.

Amiga y amigo, sí, murió Barry Rizar. Amigo y amigo, buenas noches, muchas gracias por estar ahí en la sintonía. Olvidé, hoy día tenía que hablar de don Gabriel Di Verona. Mañana, lo primero que voy a hacer mañana, subir el ánimo, porque lo vi el otro día que andaba muy apenado. No sé por qué andaba apenado, andaba con una herramienta. Por tirar pinta con la herramienta, porque yo creo que no sabe usarla. Muy bien, gracias por la sintonía. Nos encontramos mañana, miércoles, en el mismo lugar, en la misma hora, todo donde mismo. Gracias, muy amable, por la sintonía. Buenas noches.

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